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0: أعوذ بالله من الشيطان الرجيم. بسم الله الرحمن الرحيم.
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0: بسم الله الرحمن الرحيم
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